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1: 3:24.

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0: 48 minutos.
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0: 39 minutos.
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0: Y 39 minutos.

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0: Mañana con 6 minutos, 7 de la mañana con 6 minutos. ¿Qué tal? ¿Cómo están? Muy buenos días, buenos días, buenos días, señoras y señores. Ya estamos llegando a sus hogares, ya estamos llegando a su centro de labores. Hoy estamos martes 22 de septiembre del 2026. ¡Ajá! A menos de 2 semanas ya de las elecciones municipales y regionales, por supuesto, ya estamos aquí listos para seguir informando hasta las 8 de la mañana a través de los 107.1 del FM, a través de nuestras redes sociales y, por supuesto, también a través de la plataforma web de www.radiogirasol.com.pe en todo el Perú y a nivel mundial. Señoras y señores, y la inmediata reacción de la policía en la captura del presunto criminal que intimidó, que ultimó a balazos a la China Polo ayer, fue presentado a la prensa por la Policía Nacional del Perú y por supuesto fue muy extenso toda la explicación que dio el general. Aquí tenemos justamente lo acontecido en esta conferencia de prensa en donde contaron pormenores de la llegada de este sicario y todos los movimientos que tuvo para poder ejecutar este macabro crimen a la candidata también al gobierno regional de Ancash.
1: El presunto homicida llega acá a la ciudad de Huaraz el 12 de septiembre. Ha estado alojado en un hotel denominado Las Vegas. En esta localidad de Huaraz, él como primera acción se constituye un centro comercial, lo estamos viendo ahí, se constituye un centro comercial para poder adquirir un equipo móvil, un equipo telefónico móvil. Estas imágenes han sido recabadas del mismo centro comercial. Asimismo, haciendo el seguimiento de las imágenes de video, hemos podido ubicar a esta persona ya en la ciudad de Huaraz, el lugar donde estuvo alojado. Él estuvo alojado a pocas cuadras del mercado donde se suscitaron los hechos. El día de los hechos, él aparece con una polera ploma y un sombrero. Ya se encuentra en ese momento en el mercado donde sucedieron los hechos. Él camina hacia el fondo, hace un reconocimiento y regresa. Regresa y empieza a tener la manipulación en el arma de fuego y se produce el hecho. Manipula el arma de fuego, se produce el hecho criminal y luego de producirse el hecho criminal, emprende la fuga. Ahí lo vemos cómo está saliendo del mercado y empieza a fugarse. Inmediatamente detrás de él aparece una persona que formaba parte de la seguridad de la gobernadora y empieza la persecución. Esa persecución se realiza por varias cuadras y dentro de la persecución se produce un cruce de fuego entre ambos, tanto el de la seguridad ahí. En ese momento se produce un cruce de fuego entre ambos y el homicida, como producto de ese cruce de fuego, es impactado en el hombro derecho, en el muslo y también tiene una lesión en la parte de la mandíbula. Esa persecución termina y el homicida lo que hace es buscar una mototaxi amenazando para poder subir y continuar con la fuga. No consigue ese propósito en la primera intención que hace con el mototaxi, pero sí unas cuadras más allá logra amedrentar a un mototaxi y logra subirse para poder darse a la fuga. Ahí lo vemos caminando, sigue todavía en el momento de su fuga, toma un mototaxi y en esa mototaxi continúa fugándose con la finalidad de ir a algún paradero y salir de la escena. Sin embargo, aquí vemos a un efectivo policial en una moto lineal que se percata del momento del hecho y empieza a perseguirlo. Empieza a seguirlo para ver hasta qué lugar se constituye. pero simultáneamente de continuar persiguiéndolo, se comunica con unos efectivos policiales de la comisaría de Caraz para que le brindan el apoyo. Este apoyo llega rápidamente y eso da motivo a que el presunto homicida sea capturado. Y ahí es donde es capturado, se encuentra el arma homicida y luego es llevado a un centro médico por las lesiones que presenta. Ahí están los efectivos policiales de la comisaría de Caraz realizando la detención de este criminal. Esto es importante, lo que yo les hablaba. Este es el primer detenido que es el autor material del hecho delictivo. Pero en este acto él está comprando un equipo celular. ¿Cómo llegamos al segundo detenido? El segundo detenido hace, por lo menos tenemos la evidencia, que de su teléfono se hace el pago mediante un aplicativo Yape de la compra de este teléfono. Desde Lima hace el pago de la compra de este teléfono y lo vinculamos, es el señor que aparece aquí a través del aplicativo PIN, y lo vinculamos a la investigación y procedemos con la detención del sur. Luego de la detención en la madrugada del sábado 20 de septiembre, es trasladado este ciudadano venezolano a la Dirección de Investigación Criminal para posteriormente ser trasladado vía aérea a la provincia de Caraz, ser puesto a disposición también del equipo de investigación y continuar realizando las diferentes diligencias ya con este segundo detenido. Es una persona venezolana, cuenta con carnet de extranjería, está vigente su permanencia en el Perú. Es el momento en que descendemos del helicóptero y luego de ello, con todo el equipo de investigación, hemos ido al lugar de los hechos para seguir visualizando y sacando más evidencias, más indicios que nos ayuden a profundizar la investigación. Hemos estado en el lugar, luego hemos hecho un recorrido, hemos hecho todo el recorrido que ha hecho el día del evento el delincuente para poder determinar la ruta que siguió él durante su fuga. Nos hemos constituido al hospital también donde está el internado. Hemos tenido una entrevista preliminar con este delincuente donde ha demostrado de manera confesa cómo ha realizado este hecho criminal, cuáles han sido los pasos que él ha seguido desde su venida de Lima, su parada en Chimbote, su traslado a Huaraz y su posterior traslado a la provincia de Caraz. Aquí, como ustedes conocen, parte de la investigación constituye de vital importancia realizar la pericia balística al arma incriminada. Esa pericia ya se realizó. El día de hoy, por la mañana, hemos tenido el resultado y los casquillos que han sido encontrados en la escena del crimen, 8 de ellos han sido disparados del arma homicida. Pertenecen al arma homicida, 8 casquillos. Pero no solamente eso, sino al ser sometido a la prueba con el IBIS, hemos determinado que esta arma ha participado en 5 eventos más, en 5 eventos criminales. Y aquí lo tienen, ha participado en un robo agravado en el 2025, ha participado en un delito de lesiones también en el 26, ha participado en un homicidio de un ciudadano venezolano este año, en el mayo del 2026, también ha participado en otro homicidio, en mayo también del 2026, y por último ha participado en unas lesiones por PAF recientemente en julio de este año. Quiere decir que esta arma viene siendo utilizada en diversos eventos de criminalidad. Bien, como ustedes hemos querido hacer una reseña a través de unos videos para que ustedes puedan entender cuál ha sido la secuencia. El hecho, como ustedes saben, recién han transcurrido 48 horas del día en que se cometieron los hechos. Hay más diligencias por realizar, porque hasta el momento tenemos 2 detenidos, es cierto, tenemos al autor material, tenemos al presunto financista, pero todavía nos falta llegar al intermediario, nos falta llegar a la persona que ordenó la muerte de esta señora y nos falta hacer más diligencia. Por ello, la Policía Nacional solicitó a la Fiscalía la ampliación de la detención. Hemos solicitado la convalidación de la detención preliminar a través de la Fiscalía y el día de hoy, en la audiencia se ha realizado a través del juez, nos han otorgado 15 días de ampliación de la detención para poder continuar con todas las diligencias que aún faltan y que tenemos nosotros, por supuesto, trazados dentro de la estrategia de investigación.
2: Lo importante es que de manera objetiva,
1: se están obteniendo los resultados. Aquí hay investigación netamente policial, con el acompañamiento, por supuesto, jurídico del Ministerio Público, pero que también hay acá un tema científico que nos da el soporte criminalístico. Por eso que al decir que hemos recogido casquillos de la escena del crimen y que 8 de esos casquillos, que son, como dicen los expertos, testigos mudos del evento, pertenecen al arma homicida. Eso es hasta el momento lo que se le puede informar de manera clara, concisa, real y objetiva de este execrable hecho criminal. Estamos atentos al...
0: Listo. De esta manera han tenido ustedes la conferencia de prensa que el día de ayer la Policía Nacional del Perú, en donde dio detalles tras la captura de estos presuntos implicados en el crimen hace 3 días, en donde está clarísimo, ya el autor material está capturado, ya está confirmado, como lo indica también el financista desde la capital de la República. Ahora veamos quién es el autor intelectual, quién es la joyita que mandó a callar, que mandó a matar a la China Polo, ¿no? Esto se tiene que llegar hasta el final para que quede un precedente. Pero aquí es un trabajo de la captura también de seguridad que estuvo atento a lo que pudo ocurrir cuando cae al pavimento a consecuencia de los disparos que impactan en la cabeza de la señora Polo, ¿no? El trabajo de seguridad de perseguir y luego articulado con esta policía y también los demás efectivos en donde logran la captura de este venezolano, porque hay que hablarlo así, hay que hablarlo, venezolano, aquellos venezolanos, que no voy a hablar que todos son iguales, también hay buenos, pero que aquellos que lamentablemente no merecen estar aquí en el país. ¿Y quién abrió las puertas de las fronteras? Fue el gran Vizcarra, ¿no? Diciendo, ay, pobrecitos, déjenlos entrar. No, todos entren, todos. Nunca hubo un filtro en las fronteras. Nunca dijo, hasta aquí nomás. Seguían entrando como Pedro en su casa. Este gran Vizcarra que hasta ahora lo vamos a recordar por su ineptitud en el gobierno, ¿no? Él es el culpable de que existan extranjeros que no vienen a sumar, que no sirven para nada, que destruyen las familias de nuestro país. Ojo, no estoy hablando de todos los extranjeros que pueden ser bienvenidos y que pudo haber un filtro en el gobierno de Vizcarra, pero que no se hizo. Esto es lamentable. La hora en todo el Perú son las 7 y 21. La hora...
3: 7 y 21 minutos.
0: 7 y 21 minutos en todo el Perú. quiero enviar un saludo a esta hora y por supuesto agradecer a las personas que nos están escuchando ahí en Palo Restaurante, uno de nuestros auspiciadores que se unen a nuestra cartera. 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
3: 7:22. 7:22.
0: Y el día de ayer, en el penal de acá de Piura, en el Río Seco, una gresca infernal. Se sigue matando por el dominio. Las actividades que hay dentro, imagínense, actividades dentro del IMPE, dentro de, perdón, de este centro penitenciario, ¿no? Según indican que toda esta trifulca, esta revuelta en donde hubo un fallecido, es por el dominio de la venta de droga. ¿Cómo pasa la droga? ¿Cómo pasa, lo dijimos la semana pasada, los celulares? Claro. A vista y paciencia de todos los que forman parte del INPE, pregunto. Gresca en penal deja un interno muerto. Una violenta gresca registrada ayer en horas de la mañana en el pabellón 6 del establecimiento penitenciario de Piura, conocido como Río Seco, dejó como saldo la muerte de un interno y generó preocupación entre los familiares de los reclusos. La víctima fue identificada preliminarmente como Frank Navarro Elías, quien residiría en el asentamiento humano El Indio, en el distrito de Castilla. Según las primeras informaciones, el interno habría resultado gravemente herido durante el enfrentamiento, aparentemente con un arma punzocortante, por lo que fue evacuado de emergencia al Hospital Regional José Cayetano Heredia. Trascendió que la víctima llegó sin vida por la gravedad de sus lesiones. Asimismo, se informó de manera preliminar sobre otros internos que habrían resultado heridos durante la pelea. Cabe mencionar que tras el enfrentamiento, 21 internos habrían sido trasladados a meditación, medida adoptada por el Instituto Nacional Penitenciario INPE, mientras se realizan las investigaciones para determinar quiénes participaron en la gresca y cuáles fueron las causas que la originaron. Entre las hipótesis que se manejan figura una disputa por el presunto dominio de la comercialización de droga dentro del penal, aunque esta versión todavía no ha sido confirmada oficialmente y forma parte de las investigaciones. ¿Ustedes qué piensan? ¿Ah? ¿Ustedes qué conclusiones sacan? La situación generó preocupación entre los familiares de los internos, quienes acudieron al exterior del establecimiento penitenciario y solicitaron al INPE información sobre la identidad de los reclusos trasladados a meditación. También expresaron temor ante la posibilidad de que algunos de los implicados serían lanzados a otro penal de alta seguridad. Personal policial y un representante del Ministerio Público participaron en las diligencias posteriores al enfrentamiento. Las autoridades deberán determinar las circunstancias exactas de la agresión, identificar a los responsables y establecer cómo ingresaron al penal los objetos punzocortantes utilizados durante la gresca. Se supo que el cuerpo de Navarro Elías fue trasladado a la morgue de Piura para las diligencias correspondientes, incluida la necropsia de ley. Hasta el cierre de esta edición, el INPE no había emitido un comunicado oficial sobre el incidente. 7 de la mañana, 27 minutos.
3: 7 y 26 minutos.
0: Estas son las cositas pues que dejan un poquito pensativos a uno, de decir, en los establecimientos penitenciarios es tierra de nadie. ¿Qué poder hacer? ¿Qué reforma poder implantar en estos centros penitenciarios, ya que también son escuela del delito en algunas circunstancias? Si bien es cierto, hay internos que se quieren regenerar, internos que se quieren reformar, pero la mayoría son los que tienen como centro de operaciones ahí, los centros penitenciarios, y que desde ahí salen las órdenes, salen las estrategias para poder delinquir afuera. Así es que la semana pasada nuevamente dijimos, ¿dónde está el tema del bloqueador de celulares? Se está trabajando, sabiendo que desde el 2014, al parecer hay una empresa que fue contratada con la plata, el dinero de todos nosotros, los peruanos, y que se le paga por realizar ese trabajo. Y luego el jefe, el director del INPE a nivel nacional indicó, sí, pero a consecuencia del tiempo estos aparatos ya no funcionan. Entonces, ¿de qué estamos hablando? ¿Para qué existe un contrato? ¿Para qué se sigue pagando? ¿Para qué se sigue trabajando con esta empresa si no sirve para nada? ¿Ah? Y se sigue de adentro del INPE realizando tantas operaciones que caen en desgracia a las familias de todos los peruanos. Así que, ¿hasta cuándo? ¿Hasta cuándo se va a poner coto a todo esto? Son las 7 de la mañana con 29 minutos. Venimos con nuestra segunda parte del programa y, por supuesto, agradecer a todos por su sintonía, agradecer a aquellas personas en el Bajo Piura, Alto Piura, Medio Piura, por su sintonía. Somos Girasol Noticias y, por supuesto, aquí en esta secuencia de hoy, martes 22 de septiembre. Vamos a una breve pausa comercial y estamos de retorno.
3: 7 y 28 minutos.
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1: ¡7:35!
0: 7:35, 7:35 en todo el Perú. Lluvias iniciarían en octubre por alta temperatura de aguas del mar. De verdad que esto, dijeron agosto, septiembre, ya estamos septiembre. Bueno, esperemos que no llegue, ¿no? No llegue el día que tanto están anunciando, ¿no? Ojalá. No, de llover va a llover normal, ¿no? Como todos los años, sus lluvias en diciembre, en enero, en febrero, ¿no? Pero lo que estaban pronosticando, ojalá no se dé, ¿no? Y ojalá se equivoquen de cabo a rabo. Eso es lo que nosotros como moradores, ciudadanos, que vivimos con toda la incertidumbre de todos los años a que no exista un desborde del río Piura y después que nuestras autoridades pues han trabajado harto, ¿no? Entre comillas, ¿no? De que se han preocupado desde hace mucho tiempo atrás, o sea, no han hecho nada, ¿no? Gobernador regional que únicamente piensa o pensó de que solamente se vive del deporte, de inaugurar polideportivos y todo lo demás, ¿no? Que no está mal, está bien, pero no hay que darle prioridad a ello, hay cosas más importantes.

0: mejor. Igual el anterior. También dice, fue el mejor, dice que ha dejado defensas ribereñas para 100 años. Y se caen a pedazos también. Y así sucesivamente, ¿no? Qué bárbaro, qué bárbaro. Las probabilidades de un adelanto de las lluvias del fenómeno del Niño son cada vez mayores por el alza imparable de la temperatura del mar frente a Piura. Durante varios meses, los registros arrojaron anomalías de 7 grados por encima, pero ahora se ha llegado a valores de 8 grados, algo pocas veces visto para esta época del año. La temperatura del mar en Paita ha sostenido 7 grados por encima de lo normal. Y por meses, ¿ah? Y esto es por meses. Ahora ya está en 8 grados, por lo que se esperaría un adelanto de las precipitaciones. En octubre podríamos esperar lluvias de sierra, y si la temperatura superficial del mar superara los 28 grados en Piura, las lluvias de sierra se trasladan a la costa, afirmó la investigadora del fenómeno El Niño, ingeniera Norma Ordinola y Panaqué. De otro lado, la especialista indica que hay otro factor a tener en cuenta. Dos factores definen las lluvias en Piura: la temperatura del mar en Paita y la dirección del viento. Ahora aún tienen componente del oeste, pero cuando se convierten en vientos del norte, inicia la temporada de lluvias en Piura, manifestó la ingeniera. De acuerdo a la información del Senami Piura, el inicio de las lluvias en la región norte del Perú será con precipitaciones de ligera intensidad y paulatinamente aumentarán hacia octubre y en mayor intensidad para el mes de noviembre. Para este mes se espera que el Niño haya alcanzado su pico más alto de temperatura en el mar, ¿no? La temperatura
1: y 39 minutos
0: del mar frente a Piura varía entre 24 y 25 grados, y cuando lo normal es de 17 grados, ¿no? O sea que estamos superando todo cálculo actualmente. Se necesitan 28 grados para que empiecen las lluvias del Niño. Y estamos en 25. ¿Qué hacemos? ¿Ah? Faltan 3 grados. Vamos a ver qué nos espera si el pronóstico del Senami se da, ¿no? Y los trabajos de descolmatación, ¿cómo van? ¿Qué sucede? ¿Cómo están? ¿Siguen sacando? ¿Siguen con palanita, con juguetito de niño de 5 años? ¿Siguen jugando al camioncito, a la palanita, al tractorcito? ¿No? En tramo urbano y del puente Independencia avanza la descolmatación. En una visita no anunciada, el ministro de Defensa, Rafael Belaúnde, llegó a Piura para supervisar los trabajos de descolmatación que ejecuta el ejército desde el puente Grao hacia el puente Independencia. El ejército está trabajando en este sector desde el puente Grao hacia el puente Independencia. En este punto se han retirado 84 mil metros cúbicos de sedimentos hasta el momento, lo que representa un 34% de lo avanzado del total. En este punto, en específico, donde hace labores el ejército, tenemos previsto remover como 330 mil metros cúbicos de sedimentos y hemos avanzado como 84 mil. Nuestra proyección es tener este punto terminado de acá a 30 o 40 días, declaró el ministro. De otro lado, el ANA en Piura informó que en tramo ejidos hacia el puente Bolognesi, el avance de remoción de arena era del 60%, ¿no? O sea, el ministro de Defensa, Rafael Belaúnde, estuvo ayer. Y hoy, para hoy, están anunciando la llegada del ministro de salud.

0: Salud.
1: Atención, hospitales, ya los estamos poniendo en alerta. No se vayan a poner a dormir los doctores o vayan a pedir su permiso como todos los días, haciendo que los pacientes esperen horas y horas y el doctor no llega. ¿Ah? Porque así tienen el espíritu colaborador, trabajador, muchos médicos de las diferentes postas médicas y hospitales de nuestra región. Sí, les falta empatía. Aquí no solamente es la carencia de infraestructura, de equipos, sino también hay que decir y reconocer carencia del ser humano, de empatía, de servicio hacia el que más lo necesita, hacia el que llega solicitando una atención médica, aquel que llega con dolor, aquel que no llega por su propio médico, medios, aquel que no puede caminar y que lamentablemente lo tratan como un instrumento. Muchas veces tirados en el piso, gente que llega por una atención médica y no los atiende. ¿Por qué? Porque dicen el doctor no está. Así que desde aquí ya lo estamos poniendo en alerta porque está llegando el ministro de Salud. Ya está llegando el ministro de Salud. Alertas, alertas. Ahora
2: 7:44.
1: Ahora sí, para que vayan a trabajar, ¿no? Para la foto nada más. Sí, y luego mañana, como ya no llega el ministro, ya no llegan a trabajar. Sí, así somos, ¿no? Seres humanos. En plena alza de casos de dengue en Piura, el ministro de Salud, Luis Dyer Fernández, hoy estará visitando los hospitales de Sullana y Chulucanas. El arribo del ministro está previsto luego de las 2 de la tarde, luego de lo cual se dirigirá hacia el hospital de Sullana. Luego, pasada de las 5 de la tarde, el titular del sector salud se dirigirá hacia el hospital de Chulucanas. La elección de estas dos zonas coincide con que se trata de las dos provincias con mayor cantidad de casos de dengue, después de Piura. De acuerdo al último reporte del MINSA, en Sullana se registran unos 2.387 casos y en Morropón, Chulucanas, 3.451 casos. Cabe indicar que en Morropón se tiene la más alta incidencia de casos con un total de 2.016 por cada 100.000 habitantes. Además de esta zona, provienen los 2 de los 7 fallecidos. Harta chamba viene teniendo el ministro Dyer y que también va a tener el día de hoy su visita aquí a Piura. Y como lo dije, ya lo estamos poniendo en alerta, ¿no? Los médicos, para que lleguen a trabajar, las enfermeras también, todos en sus puestos, llega el ministro, todos felices y contentos, todo está bien por aquí, todo está bien por allá, ¿no? ¿Qué más? ¿Qué poder hacer? Lamentable la actitud de muchas personas que justamente hacen de su trabajo vacaciones, hacen de su trabajo un jolgorio. ¿Dónde está el juramento al final de su carrera, el juramento profesional de cada uno? No digo solamente de doctores, sino de cada uno de los profesionales.
2: 7:46.
1: 7:46, 7:47. Ya hay todo el Perú, señoras y señores. Como el Valgore entrega combustible a municipios por inicio del FEEN. O sea, el fenómeno del Niño, como medida de prevención con carácter preventivo a efectos de los gobiernos locales ejecuten labores de reducción de riesgos ante las lluvias, el gobierno regional ha entregado unos 63.000 galones de combustible diésel hasta la fecha, según la Oficina Regional de Seguridad y Defensa Nacional. Pregunto, ¿esta gasolina o este petróleo diésel durará de aquí hasta los 30 días que supuestamente dicen que van a comenzar las lluvias o 40 días? Vaya a ser que el petróleo diésel desaparezca como arte de magia, ¿no? Porque estamos en Perú, porque muchas veces esto es común, ¿no? Aquí dice, con carácter preventivo, efecto de que los gobiernos locales ejecuten labores de reducción de riesgos ante las lluvias, el gobierno regional ha entregado unos 63 mil galones de combustible, dice él hasta la fecha. ¿Quién supervisa que todo este combustible esté listo para cuando comiencen las lluvias, cuando esté ya el estado de emergencia al 100%? ¿Ah? Pueden estar haciendo su festín aquellas personas encargadas del combustible. Digo, ¿no? Digo. Es una suposición. Estoy pensando mal. Estoy pensando mal. Soy un poquito mal pensado, ¿no? Porque nunca se da, ¿no? Que vendan combustible, ¿no? Nunca se da, no, no, no. Eso nunca ha habido. Entonces, pongámonos pilas. ¿Quién está supervisando? ¿Quién tiene el control? Según la Oficina Regional de Seguridad y Defensa Nacional, desde inicios de agosto se ha entregado combustible a unos 25 municipios. ¡Uy, Dios mío! ¿Los municipios tendrán guardadito el combustible o ya lo habrán vendido? Pregunto, ¿no? Pregunto. Todavía dice desde agosto, ¿no? Se ha entregado combustible a unos 25 municipios en cantidades que van desde los 1.000 hasta los 4.000 galones. ¡Uy, qué rica platita! ¿No? No, no, no, no, no. ¿Quién supervisa? Póngase las pilas. ¿Está el combustible guardadito bajo el resguardo de las municipalidades? ¿Ah? Ahí está. Los diputados, la senadora, vaya a preguntar dónde está el combustible que Yalgore ha entregado. Más de 63 mil galones de combustible diésel. No quiero de aquí a unas semanas, a unos meses, estar anunciando. Ya no hay combustible. O encuentran a ta vendiendo combustible. Y no les estoy dando la idea. Estoy pensando nada más en voz alta. Desde 1.000 hasta 4.000 galones han sido entregados a más de 25 municipalidades, según la dimensión de la actividad a ejecutar en el marco de la prevención frente a las lluvias. También se ha entregado 7.500 galones a la Autoridad Nacional del Agua, ANA, para los trabajos de colmatación en el tramo Ejidos al Puente Bolognesi. Ahí sí están trabajando, claro, ¿no? La referida oficina agregó que en una primera fase se han adquirido 88 mil galones para atender los pedidos de los gobiernos locales de Ayabaca, Huancabamba, Morropón y Sullana, y que se prevé una segunda adquisición para distritos.
0: 7:50.
1: Ajá. Hay que estar alerta, alerta a todo esto. Es importantísimo que las autoridades sean supervisoras de todas estas actividades que se vienen realizando. El dinero de todos los peruanos está en juego. Así sea combustible, se compra con plata de todos los que aportamos con nuestros impuestos. Eso es importantísimo destacar. Es importante también mencionar de que el trabajo ya se venga realizando. También anuncian, en noviembre acabarían obras de pistas de frentes abiertos en el centro de Piura. ¡Ay, ay, ay! El centro de Piura, que está toda una calamidad, desastroso, no se puede ni caminar, no se sabe si uno ingresa por una calle y va a encontrar salida por la otra. Es odioso, de verdad. Ingresaba con mi vehículo y decía, para poder llegar a la iglesia, a la catedral, ¿por dónde? ¿Llegaré? ¿No llegaré? De verdad. Obras del centro de Piura después de las lluvias se retomarían. Trabajo con avenidas sin intervenir y las obras acabarían en el mes de julio del 2027. Cierto, hay algunas calles, algunas avenidas que no han sido intervenidas por obra. ¿Ah? Pero yo digo, y las que todavía faltan por terminar, ¿cómo vamos? Los trabajos de las pistas del Centro Histórico de Piura culminarían en el mes de noviembre. Respecto a los frentes abiertos sobre las avenidas que todavía no se han intervenido por la contratista, el plazo contractual se reiniciará después de las lluvias y el plazo final será el 2 de julio del 2027. Yo no sé por qué se fijan fechas si lo de las lluvias es impredecible, ¿no?
0: O sea, 7:52.
1: O sea, ya saben cuándo van a terminar las lluvias. O sea, ya saben cuándo van a comenzar y cuándo van a terminar y cuándo van a reiniciar los trabajos de las obras, ¿no? Están poniendo un 2 de julio del año 2027 como término de las obras, ¿no? Espero que esas fechas no estén terminadas para luego tener complicaciones en los contratos y no vengan con extensiones de contrato, que es dinero que sale de todos los peruanos, ¿no? Estas fechas, así lo informó el ingeniero residente del componente de pistas, Javier Santos, por parte de la empresa contratista Corporación Diamante Hoovers. Las avenidas no intervenidas son Junín, Grau y el perímetro del proyecto, que son las avenidas Sánchez Cerro, Bolognesi y Loreto. Agregó que el avance de la pavimentación es de 35% y con las lluvias el plazo quedaría suspendido. Además de las interferencias con tuberías, otras de las razones para las ampliaciones de plazo, ahí está lo que dije, las ampliaciones del plazo del proyecto son las casonas. Por el momento, el tema está entrampado por la oposición de la Dirección de Cultura para la demolición de las estructuras. Según el ingeniero, los propietarios de tres casonas les han dado autorización para la demolición, pero no pueden hacerlo por la oposición de cultura.
0: 7:54.
1: Si el ministro o el Ministerio de Cultura no puede hacer mantenimiento a esto, entonces ¿para qué están? O sea, ¿para qué sirven estas casonas? Hay que ser realistas, ¿no? O sea, ni una ni otra. Si no las van a mantener, a poder darle mantenimiento como casonas, como sitio de visita y turismo, hay que demolerlas, ¿no? O sea, porque es un riesgo para la vida, que en cualquier momento se pueden caer. Uno de esos ejemplos es la casona ubicada en la calle Arequipa, ubicada entre las calles Huánuco y Callao. La casona toma parte de la vía y el propietario habría dado la autorización para permitir la demolición y que se amplíe la vía. Hemos ingresado y hemos hecho una inspección técnica en su momento. El interior está totalmente colapsado y solo se tiene el muro de la fachada que se ha apuntalado al interior y exterior. Lo recomendable es la demolición, afirmó. Pero Cultura dice que no. ¿Ah? Tienen que tener una decisión. Tiene que tener firmeza y también ser realista si la casa se puede recuperar, sí o no. Además de esta casona, existen otras dos con similar problemática. Las obras se ubican en la misma calle Arequipa, entre las calles Apurímac y Huancavelica, y en la calle Huánuco, entre Lima y Libertad. Debido al estado de las casonas, no puede ingresar la maquinaria para seguir con la pavimentación, ¿no? O sea, esto es todo un tema. O sea, ya hay que ejecutar, no sigamos dilatando el caso. Esto ya se viene dilatando demasiado. Y la lluvia, y las lluvias, según dice Senami, están por llegar. Así que a ponerse las pilas, a trabajar, y no hay... Hay que estar suponiendo las cosas como son. 7:57, no vamos, pero antes, te provoca un chancho carnero al palo. 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Y nosotros le decimos gracias por su sintonía, gracias por su preferencia. ¡Nos vamos hasta un próximo programa! ¡Chao!
0: 7:58.
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5: Y 4 minutos.

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0: 8:26.
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0: 8:26.

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1: Y para Piura, Chiclayo, Trujillo, Chimbote, Armonía 10,
2: 8 y 50 minutos.

0: 57 minutos.
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2: 9:05 minutos.

vida es nada, solo tú me haces feliz, bebé. ¿Cómo están? ¿Qué tal? Buenas, buenas, buenas. Ya estamos aquí, como siempre en tu Radio Girasol, el poder de la música. Acompañándote con musiquita, musiquita, musiquita rica. Para alegrar tu martes. Martes, martes, martes 22 de septiembre. Que esta semana sea una semana bonita, una semana plena. Por lo menos tranquila. Con cosas positivas para ti. 936-6082-35 para que me pidas tu cumbia, tu salsa. Bienvenidos donde quieran en Piura, el Perú y el mundo a disfrutar de cumbias en su salsa. Hola, hola.

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¿Cuánta gente ha... ¿Cuánta gente habrá vivido esta historia, digo yo, no? ¿Cuántos? Muchos por ahí me dicen. No, este es el del fin de semana. Claro, este es el del fin de semana. Estamos martes, ¿qué pasa? Tranquilo. Vamos a poner ahí una percusión, por favor, ya. El día de ayer, bueno, cerramos, no, sí, ¿cuánta gente habrá vivido, no? Haber sido la otra. Pero dicen que las mujeres tienen la culpa. No voy a decir nada, me vayan a... No, me van a funar. Sí, pues. Me van a hatear. Ahora, los nuevos términos son una locura, ¿no? Pero bueno. De la vida se aprende a través de las experiencias. Así que si te pasó, que no te vuelva a pasar. Así de simple. ¿No? Si viste una historia y por ahí las cosas no se dieron, no estuvo bien, entonces, que no te vuelva a pasar. Que no te vuelva a pasar, así de simple. Así siempre. ¿Sí o no? El día de ayer se celebró. No estoy hablando de las flores amarillas. Por favor, no vengas con esas cosas a mí, mano. Las flores amarillas. ¿Qué para allá, wey? Eso para los chibolitos, ¿no? Los chibolitas, ¿no? ¿Y cómo nació esto de las flores amarillas? Por la floricienta, ¿no? Por la floricienta. Ahora, ¿cuál es la parte simbólica? Voy a meter a averiguar un poco. La verdad es que es un tema que a mí no me importa, no me interesa. Me parece ridículo, la verdad. En serio, esto de las flores. Me parece ridículo. Flores. Bueno, si el día que te mueras vas a tener bastantes flores. Ya. Bueno, y aparte que si tú quieres ser detallista, todos los días puedes obsequiarle unas rosas a quien quieras, a él o a ella. Claro. Así es que... son situaciones simbólicas, ¿no? Digamos. 9:28 minutos. Estás escuchando Cumbias en su salsa. Ya vengo en un ratito para contarles lo que se celebró el día de ayer. Ayer no me hice la vaca, lo que pasa es que estamos gestionando mi descanso. No sé cómo hacer, la verdad. Porque los extrañé mucho ayer. Marcando la diferencia, somos tu Radio Girasol, el poder de la música, donde quiera que estés. Muchas gracias por estar allí, Muchas gracias por escucharnos. En este año especial para nosotros, el año de los 50 de Aguamarena, Aguamarena.

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3: 9:34 minutos.

0: 9:41.
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0: ¿Cuándo? Estás escuchando Cumbias en su Salsa de nuestra edición de martes de hoy 22. Ayer empezó una nueva estación, empezó la primavera, los pájaros, las flores, las mariposas, un ambiente, digamos, especial. Y bajo ese contexto se desarrolla el día de las flores amarillas de ayer, pues, ¿no? Que tiene mucho que ver con lo que le comenté ahí rápidamente, ¿no? Con esta historia de la telenovela Floricienta, ¿no? Que mostraba a la protagonista con el sueño de infancia, de recibir flores amarillas de su enamorado. Por ahí pasa el tema. Y mejor lo dejamos ahí, ¿ah? ¿Eh? Sí, lo dejamos ahí, porque quiero pasarle la voz. Quiero que sepan algo, quiero que sepan de algo bonito, de algo rico a esta hora de la mañana, 9:47. 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Saludos para esa gente linda, gracias por estar con nosotros. 9:49, son los tramos finales ya de nuestra cumbia sea en su salsa. Gracias, gente, me han reclamado al bandido. Claro que tiene su cuota romántica esta cumbia.
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0: Estamos a 11 minutos de las 10 de la mañana. Luego de las 10, éxitos de temporada, no te los pierdas. Aquí su amigo Lucho haciendo todo lo posible por alegrar su mañana. Rumbo hasta las 2 de la tarde. Buen martes, buen martes. Bonita primavera.

0: Dios.
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0: 9:57.
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0: y 58 minutos.
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3: 10 y 3 minutos.

Eso pasa cuando el amor se muere, pues. Eso pasa cuando el amor se muere, pues. Por eso, cultiven un amor bonito. Cultiven un amor bonito. Estábamos, que les contábamos sobre un día muy especial del día de ayer, ¿no? El día de ayer, que lo voy a mencionar porque creo que es importante que lo tomemos en cuenta. El día de ayer se celebró el Día Internacional de la Paz. Día Internacional, ¿ok? El Día Internacional de la Paz. Como cada 21 de septiembre de cada año, ¿no? Por recomendación de la Asamblea General de las Naciones Unidas, ¿no? Con el objetivo de promover y fortalecer esa unión armoniosa y pacífica entre las naciones y entre todos los seres humanos de todas las religiones, razas, credos que subsisten en nuestro planeta. Desgraciadamente, hoy en día, esa unión no se ve reflejada bajo ningún escenario, ¿no? Es triste, pues, lamentable que los que creemos en Dios, pues, no sigamos sus deseos, sus enseñanzas, lo que Él quisiera de nosotros, ¿no? Imagínense cómo está el mundo ahora, lo que vemos hoy en día, todas las cosas que están pasando. Las profecías, hay un libro que tiene muchas profecías y ese libro es la Biblia, ¿no? Y hay muchas profecías que tienen mucho que ver con lo que está pasando acá. Los que la leen o la han leído o en algún momento han tenido vinculación con lo que significa las enseñanzas bíblicas, ¿no? Mucho de lo que está pasando está escrito, ¿no? Porque es que es como un círculo, ¿no? Generación tras generación. Y obviamente el mensaje es que Dios está esperando su momento, ¿no? De que tomemos conciencia de que arreglemos las cosas. Arreglemos las cosas con Él. ¿De qué manera? Haciendo las cosas bien. Y una de estas cosas es estar en paz, ¿no? Más allá de que la Asamblea General de las Naciones Unidas lo recomiende, eso lo recomienda Papá Dios también, ¿no es cierto? ¿No? Vivir pacíficamente, armoniosamente. Esa es la intención, creo yo, el principio fundamental, ¿no? Bueno, este día de paz, ¿no?, se entiende como un gesto de conservación y de la necesidad de tener paz, ¿no?, dentro de lo que significa el ser humano en sí, ¿no? Esa palabra de ser humano. Ser humanos, dicen, ¿no? Hemos dejado de ser humanos, dicen ahora, ¿no? Definitivamente, nuestra sociedad y todas las sociedades necesitan comprender sus diferencias que nos hacen únicos en cada cultura, religión, ¿no? Caramba, comprender y ser empáticos, ¿no? El ser empático es un valor humano que definitivamente debe ser como un ADN nuestro, ¿no? Desarrollarse definitivamente. Y bueno, en eso tenemos que trabajar, ¿no? Eso también, poder compartir nuestros espacios y educar de la mejor manera a nuestra juventud, que tanto lo necesita hoy en día, a nuestros niños, sobre tantas cosas, ¿no? Que de alguna manera van a contribuir a estar bien en muchos aspectos sociales. Creo yo que sí. Hay que comprender que todos los seres humanos compartimos los mismos deseos, los mismos anhelos, las mismas cosas, prosperidad, amor, salud, y sobre todo protección, ¿no? Todo esto abarca el deseo de este día, que se celebró el día de ayer, el Día Internacional de la Paz, y hoy lo queremos recordar porque, bueno, el día de ayer su amigo Lucho, normalmente hemos, de alguna manera, con mi amigo Ojitos, hemos quedado en darme un descansito los lunes, pero a veces hay mucha actividad, ¿no? Creo que vamos a tener que reconsiderar este descanso de los lunes. Bueno, vamos a ver cómo lo hacemos. Pero bueno, el día de ayer, una fecha muy importante que ahora la comentamos y la verdad, hay que tomar mucha conciencia. El estar en paz significa mucho, mucho, mucho, mucho. Porque no hay nada como estar en paz, a pesar de los problemas, ¿ok? A pesar de los problemas. Porque hay muchas personas que la están pasando mal, ¿no? Llámese económicamente o primordialmente en temas de salud, ¿no? Porque sin salud no se puede hacer nada.
¿no? Estando enfermito o enfermita no se puede hacer nada, ¿no? Luego los problemas económicos, los problemas familiares, ¿no? Entonces, no hay nada como buscar estar en paz, aún con los problemas, como les digo, pero siempre y cuando estos problemas no sean los que tomen las riendas de tu vida. Porque si tú vas a de pronto a mecharte con alguien porque algo no te parece, por ahí no es el camino. Mejor es conciliar, estar en paz, ver la mejor manera de ese día a día se torne en tu vida como quien dice, el iniciarte y estar tranquilo, ¿no? Bueno, un aplauso por la paz. Que haya paz, que es lo que tanto queremos. Paz, paz, paz, paz, paz, paz. Definitivamente. 10:19 a esta hora, hablando de estar en paz, espero que con nuestra musiquita ustedes estén relajaditos y en paz, ¿no es cierto? No me estén resonando, ¿qué estás poniendo? A esta hora los éxitos de temporada, todo lo que quieras, toda la carnecita. Simplemente, si quieres escuchar lo que más te gusta de temporada, así de fácil, me envías un mensajito a nuestro WhatsApp, el 936-6082-35. ¿Oh? Martes. Que les vaya bonito.

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1: Fierro. De las cumbias originales con mis compas Grupo Frontera
2: y Fuerza Rígida, compadre.
1: Fierro, pues, márquele, compa Carlos. ¡Dale, dale!

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déjala de amar, corazón, corazón. No sé por qué estas cumbias dan bastante sed. Esta versión que está dando la hora con la Brunella y el Tony Manuel, cantante, un cantante del Callao, un cantante peruano, ¿no? Que se ha hecho famosito por ahí. Digamos que conocido. Y por supuesto aquí en nuestra secuencia éxitos de temporada tenemos todas las que están siendo virales, las tendencias. Esa es la característica de este bloquecito que a esta hora de la mañana tú estás disfrutando en tu radio Girasol, el poder de la música. Muchas gracias a todo Piura Castilla, Cantacados 26 de octubre, Alto, Medio y Bajo Piura, el Perú y el mundo. Gracias por escucharnos a través de radiogirasol.com. www.radiogirasol.com. 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Sí. 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Has invitado. 10 de la mañana con 44 minutos. Tenemos más saluditos por acá que nos están dejando a través de nuestro WhatsApp. Déjame tus saluditos al WhatsApp, ¿eh? Ahí, audio o mensaje de texto, ¿eh? Yo feliz y contento de la vida. Tengo un saludito de cumpleaños. Vamos pues, vamos con los saluditos de cumpleaños. Adelante.

Bueno, para todos ustedes, queridos girasol lovers que están de cumpleaños, un fuerte abrazo, que la pasen lindo, que la pasen bien, todo lo mejor, todo lo bonito, todo lo bello de la vida. Saludo especial de cumpleaños para Julio León Hidalgo de parte de toda su familia. Buena, Julito. Julio León Hidalgo hoy está de cumpleaños. Que la pase lindo, toda la familia lo saluda. Mi gente de Tacalabi Barrio. Y para todos ustedes que hoy están de cumpleaños, que la pasen lindo, que la pasen lindo. Tienen por ahí saludito de cumpleaños 936-60-82-35, gente, ¿ah? 936-60-82-35. Mientras, oye, vamos alegrando tu vidú. Son los éxitos de temporada, tramos finales aquí en tu radio Girasol, el poder de la música. Musiquita, musiquita, musiquita rica. En un ratito los recuerdos de Girasol, queda

0: la semana.
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1: 11 y 9 minutos.

Saludo para la morena, la leona. Para la gente de restaurante Cevichería de Mares. 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Un abrazo. Estos son los recuerdos de Girasol. 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

para ese conejo terrible. Qué conejito, ¿eh?

Ahí mi amigo el doble R está farmeando ahora, está farmeando ahora. A estas alturas de tu vida con esas tonterías, no te entregues, no hagas el ridículo. Esos son para los chicos. Oye, pero hay gente grande que está en esa línea, ¿no? Está en esa nota de farmeando ahora. Puta, ¿cómo que farmeando ahora? Por Dios. Ya. Uy, saludo para mi amiga Jacqueline. Me está llegando tu mensajito. Ya, le quiero paso. Sí, es de la IE, ¿qué es? La IE 763 de Manuel Escorza. Ya lo paso, ya le paso para que la gente se ponga las pilas. Ya. Chévere, no te preocupes. No sé si de pronto por ahí. ¿Estamos grabando todavía? Ya. ¿Qué pasa que se me perdió por acá esto? Bueno, estos son los recuerdos de Girasol. Espero que le estés pasando bonito, estés disfrutando de estos ricos recuerdos de Girasol. Los bailaste, los disfrutaste. Cuando quieras recordar lo que quieras, tú nada más me dices, ¿ah? Me han pedido, por ejemplo, el Sexteto Internacional. ¿De aquí pongo una? Sí, de aquí pongo una. Claro, no hay problema. Ustedes me piden y yo no hay problema. Yo de frente, así ya tenga todo aquí en mi tocador, yo altero nomás todo y los complazco porque esa es la idea. 11 de la mañana con 37 minutos. Ya, 11 con 37 minutos en tu radio Girasol, el poder de la música. 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Gracias, Valo Restaurante. 11 con 39 minutos. Quería saludar el día de hoy. El día de hoy es el día del epidemiólogo peruano. Hoy es el día del epidemiólogo.

0: Feliz día, papi, mami. 11:40. Me han pedido cumbia de. Me han pedido el mix de. Me han pedido un mix de del grupo Fai. ¿Sí? Ya. Vamos a complacer, vamos a complacer. Somos tu radio Girasol, el poder de la música alegrando tu mañana el martes. Con los recuerdos. 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
1: 11 y

0: 12:44.
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0: aquí los recuerdos de Girasol. Señoras y señores, tengo una notita que me han pasado por acá mis amigos de la IE763. La IE763 está ubicada en el asentamiento humano Manuel Escorza Torres. Saludos para toda esa gente bonita.
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0: para toda esa gente linda, saludos. Atención, la gente de la IE763 del asentamiento humano Manuel Escorza Torres está invitando a matricular a tu niño desde ya, desde 3, 4 o 5 años. Así es que aprovechen ya. Ustedes saben que por estas temporadas se estila pues aperturar las matrículas. Y bueno, entonces te invitamos a que vayas al Colegio Manuel Escorza Torres, la IE763, ¿no? A la IE763 del asentamiento Manuel Escorza Torres a matricular a tu niño o niña de 3, 4 o 5 años. Tienes que llevar una copia de partida de nacimiento de tu niño, copia de DNI del niño o niña, copia de DNI del padre, copia de DNI de la madre, copia carnet de vacunas del niño. Dice por acá, recojo de información para el SEAGIE. Fichas que se les entrega al momento de la matrícula. Si el estudiante viene trasladado de otra IE, se le hace entrega de una constancia de vacante de nuestra IE. Previa coordinación. De acuerdo a eso, la IE de procedencia debe entregar los documentos del SEAGIE. Constancia de matrícula, ficha única de matrícula, constancia de no adeudo. Importante, la matrícula no está condicionada a ningún pago. Atentamente, la dirección. 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Bueno, gente, vamos finalizando ya con esta reunión bonita, como de costumbre, de los recuerdos de Girasol. Esperamos que le hayas pasado bonito, que le hayas pasado lindo, recordando, ando. Lo que me pides, yo lo pongo. Tu recuerdo, el que te hizo bailar, lo pongo. El que te hizo gozar, lo pongo. Hablando de ponerse, vienen todos tus pedidos musicales en el playlist Mi Favorita de Toda la Vida. Eso viene en un ratito.

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0: Son las 12 del mediodía y 14 minutos.
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1: Son las 12 del mediodía y 21 minutos.

Definitivamente es el bloque que estás esperando para poner todo lo que tú quieras. Exclusivamente pedidos. El playlist, mis favoritas de toda la vida en tu radio Girasol, el poder de la música. Como siempre, viviendo momentos ricos, inolvidables en ese martes. Martes. Vamos complaciendo con más. Casi ininterrumpida nuestra secuencia. Es así, ¿eh? Porque queremos que ustedes disfruten plenamente de todas sus favoritas. Me pidieron el perfume con los hermanos Silva, el orgullo de Trujillano. Dice así. Se vienen las suavecitas, luego de las 12:30, el trío con las suavecitas. En el playlist, mis favoritas de toda la vida.

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1: Son las 12 del mediodía y 38 minutos.

0: Esa fue nuestra pequeña secuencia. Un trío con las suavecitas aquí en el playlist, mis favoritas de toda la vida, complaciendo, como de costumbre, a las románticas, a los románticos. Qué lindo, de verdad. Qué belleza. Qué belleza. Las chicas lindas del comedor Divino Niño me acaban de enviar su menú para el día de hoy. ¿Qué tenemos para el día de hoy? Tenemos en el menú del comedor Divino Niño, ahí en la Cayetano Heredia, en Castilla, tenemos sopita de pollo, sopita de pollo, arroz con pollo y salsa criolla. ¡Qué rico! Su refresco mixtura. Ay, ay, ay. Qué rico, ya me hicieron dar hambre, ¿eh? Sí. Ya son las 12:47. Aunque yo almuerzo, la verdad, yo a veces almuerzo a las 3 de la tarde. A veces a las 4 de la tarde, cuando me dan ganas de comer. ¿Por qué te ríes? En serio, a veces tengo que tener ganas, pues, ¿no? Normal, es bien raro que yo almuerce a las 12:30, 1:30. Bueno, estoy acá en la radio también, pues. Están invitados entonces a disfrutar de este rico menú ahí en el comedor Divino Niño de la Beneficencia de Piura. Bueno, yo a veces he querido, la vez pasada que quisimos ir por ahí a probar un menú, fue el sábado que estábamos haciendo varias cosas con mi amigo Ojitos, y el sábado pues eran las 12, que casi la 1, ¿no? Y cuando llamamos para separar mesa, ya no había ya. Es más, habían cerrado todavía, o sea, se enteraron de que íbamos a ir y cerraron el comedor Divino Niño. No puede ser. Así no juega Perú, pero. No, claro que no. ¿Cómo van a hacer eso, por favor? Sí, látigo para ellas. Bueno. Espero que le haya pasado lindo. Tenemos todavía algunos pedidos. Me han pedido agua marina. Agua marina en los 50 años, señoras y señores. 50 años. Déjenme llorar. La vamos a poner ahorita en la reciente producción musical número 23. Agua marina 50 años. Déjenme llorar. Ya la ponemos en un ratito. Y también una salsita con la Brunella. No, eso es el melado de caña. Lo ponemos. Bueno, eso es un clásico que lo hemos escuchado por Oscar de León. Pero bueno, hoy en día los covers están de moda, ¿eh? Los covers están de moda. ¡Oh, complaciendo! Gracias por tu compañía, gracias por tu sintonía.
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0: Ya estamos presentando las superolas de agua marina. 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
0: 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Como siempre, su amigo Lucho, listo para complacerlos. Mis queridos Agua Marina Lovers, Girasol Lovers, bienvenidos donde quiera que estén. Bienvenidos a disfrutar de los 50 años del agua más rica del Perú y el mundo. 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

Así fue. 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Veneno fue tu amor. Me están reclamando versiones muy bonitas. Me dijeron, Luchito, ponte esa versión en vivo que te la escuché la vez pasada. ¿Cómo no? ¿Cómo no? Tienen otro swing. Claro, las versiones en vivo tienen un swing distinto. Más aún si las escuchas del agua más rica del Perú y el mundo. Agua marina en este año. Ya estamos casi finalizando el mes de septiembre, ingresando a una nueva estación, como es la primavera, ¿no? Y el tiempo pasa volando, y muy pronto ya, el próximo 28 de noviembre, estaremos todos contentos y felices de ver y disfrutar el regreso de Agua Marina, Agua Marina, Agua Marina. En ese gran concierto programado para este 28 de noviembre en el Estadio San Marcos. Todo el mundo está emocionadísimo, esperando también, por supuesto, que el agua más rica del Perú y del mundo esté por todas partes. Aunque ahora, obviamente, a través de las redes, a través de las plataformas digitales, están ustedes, como quien dice, habilitados con todas las herramientas para escuchar toda la música de Agua Marina. ¿Sí o no? Claro. Saludito para la gente de la Mangachería. Gracias por la sintonía. Saludos para Pedrito ahí. Saludos también para la gente linda 18 de mayo. Saludos para María, para Estercita. La gente 18 de mayo. Gracias a la gente del barrio Osura. Esa gente chévere. Recontra seguidores del agua más rica del primer mundo. Recontra. Saluditos también para mi gente linda, como no, para esa gente chambeadora que a esta hora nos está sintonizando, disfrutando ahí de su día de labores. Un saludo muy especial. Saludo cariñoso para mi gente linda de Restaurante Cevichería de Mares. 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Saludito para la gente linda del volante también, gracias por escucharnos. Recontra agua marina lovers, mi gente del volante.

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2: Una y 32 minutos.

0: 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Qué ricas esas cumbias, ¿no? Qué rica. Por favor, un aplausito para nuestra querida Agua Marina. Me han bajado el volumen. Ahí está. Lo que pasa es que tengo la mano muy grande y yo mismo me bajo el volumen. ¿Por qué? Ya, listo, ya lo subí. Qué linda cumbia, ¿dónde estarás? Qué lindo recuerdo del año 1991. Producción número 6, volumen 6, porque te quiero. Qué belleza. Saludito muy especial para una persona muy cariñosa que me está dejando sus saluditos por acá y me está escribiendo desde la capital. Saludos para nuestra amiguita Carmen Rosa. Gracias, Carmencita. Gracias, Carmen Rosa, por estar escuchándonos a esta hora, disfrutando plenamente de la elegancia de la cumbia. Agua Marina, Agua Marina, Agua Marina, Agua Marina, Agua Marina. Qué rico es escuchar esta canción. De verdad que ya, así como que la piel se pone de gallina, ¿no? ¿No? Claro. Cuando escuchas esas melodías bonitas. Bueno, lo que pasa es que yo vivo intensamente las cumbias de Agua Marina, la música de Agua Marina. La vivo intensamente, así como ustedes que son recontraseguidores, recontrahinchas, fanáticos. Saludos también para mi gente linda de Tacalá, un abrazo grande. Gracias, Tacalá. Gracias a la gente de Los Almendros. Gracias a Los Almendros allá en Castilla, gracias por esa sintonía. Saludos para Víctor. Saludos también para la gente linda de San Valentín, también allá en Castilla. San Valentín, Señor de los Milagros. La primavera. Saludos para toda esa gente, por favor. 1:44. Vamos ingresando a los tramos finales de esta agua rica que tomamos día tras día. En sus diferentes emisiones, ¿ah? En sus diferentes versiones. Claro, en la mañana a las 5, por la tarde a las 7 de la noche y a esta hora en el estelar a la 1, el agua rica. Vamos complaciendo. Vamos complaciendo, vamos por supuesto poniendo más cumbia rica que en el... Pero caramba, se me había pegado por acá. Ya quiere su reiniciada la PCA.
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1: ¿Cómo dice todo ya? Todo ya. Sofinavia. Porque el año pasado bonito. Un abrazo grande. Un abrazo enorme. Un abrazo de oso. Cuídense mucho. Hasta aquí las superolas del martes con su amigo Lucho. Sigue con tu radio Girasol de Poder.

0: 8 minutos.
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